La sacará, después la sacarán, oye. Déjame sangore, de San Mauricio.

0: Chocalao, chocalao.
1: Vamos, Lamba, como que lo sepa.
2: ¿O qué?
1: ¡Cámara que salga! ¡Sácalao! ¡Sácalao! ¡Quítese! ¡Ami, cuchillo! ¡Aquí! ¡Oye!